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1: El primer ministro de Israel, Benjamín Netanyahu, reiteró este pasado sábado una postura contundente contra el separatismo. Mientras yo sea el primer ministro, no surgirá un Estado palestino controlado por Irán, ni en Gaza, ni en Judea y Samaria. Punto. Atacando también a la izquierda israelí, quienes a su juicio buscan dar la bienvenida a partidos árabes radicales. Edgar Antonio Mansor Carrillo, quien tenía una alerta de detención vigente por el delito de violación en menor incapaz, fue identificado y capturado por agentes de la PNC. Según el reporte, al ser intervenido, el sujeto aseguró que no portaba civil y proporcionó un nombre falso, aparentemente con la intención de evitar ser identificado por las autoridades. Sin embargo, los agentes utilizaron la plataforma ONI de la PNC, que permitió establecer su verdadera identidad mediante reconocimiento facial. Al comprobar que mantenía una orden vigente, los policías procedieron inmediatamente a colocarle las esposas y efectuar su captura. El juzgado tercero de paz de Santa Ana condenó a 5 años de prisión a José Andrés Abrego Coto, de 31 años, por los delitos de amenaza y resistencia. Los hechos ocurrieron en la colonia Gerardo Barrios, donde el sujeto llegó a la vivienda de su madre y la amenazó con quitarle la vida, provocando que la mujer solicitara auxilio a la PNC. Cuando los agentes llegaron, encontraron al hombre fuera de la vivienda y le ordenaron someterse a una requisa. Sin embargo, se negó a obedecer y tuvo que ser neutralizado. La víctima manifestó, además, que su hijo ya había sido procesado anteriormente por causarle lesiones y había cumplido una condena por ese hecho.
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0: 6:14. Buenos días, llegando el día lunes, arrancando la semana, lunes 24 de agosto, qué rico, nuevamente una semana más, ¿ok? Ya conectados con Aura.fm desde temprano, vos en tu lugar de trabajo, tu casa, donde quiera que te encontres, y bueno, ya estamos por este lado, ¿ok? Zenia Valle ya en cabina, número de WhatsApp, como siempre, te lo dejo, 6262. 2721, se me había ido tú. ¿Cómo andas? Ok, llegamos al día lunes, ya prácticamente de bajada, como dicen por ahí, en el mes de agosto. Ya en las últimas, señores, ok. Así que ya finalizando el octavo mes del año 2026. Espero que todo lo que hayas hecho hasta este momento sea gratificante para tu vida. Y si no, si todavía te falta, don't worry, be happy, todavía falta un par de meses para que finalice el 2026, porque recuerda que desde que inicia el año, pues todo mundo se traza metas y dice, no, yo voy a hacer esto, yo voy a hacer lo otro, pero te dejo nada más el recordatorio, ¿ok? 6:16, arrancamos entonces tus mañanas con Aura Morning, ok, número de WhatsApp 6262-2721. Nos vamos con la siguiente canción, señores, sonando de esta forma. El mundo electrónico de Aura.fm. 6:16. Ya venimos viendo el tráfico, ¿ok?
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0: Ok, 6:25, 6:25 en el día lunes 24 de agosto. ¿Qué onda? ¿Cómo está el tráfico? Yo quiero que todos los que anden fuera, que por cierto por ahí me andan reportando que vienen de Claudia Lars en el carril reversible, que por cierto ese carril todos los días siempre está... Lo activan, se puede decir, ¿ok? Desde tempranas horas. Así que vos que venís de ese lado también, de Quetzaltepeque, Nejapa, todos los que vienen de allá, hey, saludos para vos. Así que, a ver, si alguien va en la carretera Los Chorros, mándame fotos si podés, 6262-2721. ¿Cómo anda la cuestión a esta hora? Mira, también sobre la avenida Jerusalén, ya se está complicando las cosas. Ok, 6:26 a esa hora, así tan temprano. Sí, claro que sí. Ese es un punto que está bastante complicado a esa hora, señores. Veamos. Reporte de tráfico 6262-2721. Ahí andamos. Bueno, voy a escucharte a través del WhatsApp. ¿Qué pasó, mi señorina? ¿Cómo está? Buenos días.
1: Buenos días, mi señorita Valle. Ya estamos aquí en lunes, otra semana más a empezar aquí ahorraizados.
0: qué linda, ya iniciando la semana, ¿verdad? Ey, ¿qué onda? ¿Cómo les fue el fin de semana? ¿Qué hicieron? ¿Cómo me les fue? Era súper rico, la verdad, súper rico. A ver, dicen por ese lado, súper chévere, fui a montar a caballo, dicen por acá. Voy a quitarme el estrés y la ansiedad, dice, a un río, oh my gosh. Bueno, conste que eso es allá en Estados Unidos, ¿ok? Saludos, mi flaquis. Un par de polarizadas, dice que no me pueden faltar. ay, Dios mío. Bueno, reportame cómo andás en el tráfico, qué onda. Buenos días, Comalapa topado, dicen. Gracias. Carmen. Agregada a la lista negra. Carmen, pero usted viene, me imagino, ¿verdad? Hacia San Salvador. Es que dice Comalapa topado. Explíquenme. A ver aquí qué dicen por ese lado. Reportame cómo es el tráfico. 6262-2721. Hola, hello.
2: Hola, Zenia, buenos días.
0: Hola, mi niña.
2: En la carretera hacia...
0: ¿Hacia dónde?
2: Hola, Zenita, buenos Hola, días. Mi niña. De la carretera hacia San Salvador, desde el aeropuerto, está llenísimo.
0: Oh, my God. Desde el aeropuerto, ok, ya comprendí, desde el aeropuerto a San Salvador, Dios mío, sí, subiendo, dice, correcto. Bueno, Comalapa, señores, topado, ya me lo dijo por aquí Edith, ¿verdad? Ahí está, gracias, Edith. Bueno, armarse de paciencia, espero que haya salido con tiempo. Buenos días, Zenia, saludos, dice el Fercho. ¿Qué onda, Fer? ¿Qué tal tu fin de semana? Bueno, ahí está Carmen, nos manda la foto también. Ella anda por el mismo lado, Comalapa topado, subiendo hacia San Salvador. Vaya, chicos, ahí está el reporte de tráfico, 6262-2721. Y alguien que ande por la carretera de Los Chorros, que me mande por ahí información. Zenita, ¿qué tal tu fin de semana? Mira, súper rico tú. Yo me fui a desestresar a la playa. Hace ratos que no iba, por cierto. Hace ratos. Es más, ahí están en mis mis historias de Instagram, Xenia Valle SV. Espero que te hayas, o sea, te la hayas pasado súper bien el fin de semana, ¿no? Igual que hoy, hoy por la mañana, ahora .fm, activando tus días, tus mañanas. ¿Quiénes? Ahora. Bueno, vamos y regreso con más música.

0: Dale volumen ahora a Punto FM en el día lunes. Ok, sonando Jokering. Salí de casa, que no te agarre la tarde. Hablando al buen salvadoreño, que no te agarre la tarde. Metele, salí ya.
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0: Ahora.fm sonando, señores. A ver, por aquí sonando la canción I Was Made for Loving You, Baby. Hoy siento que ando ronca, no sé. Ay, no, la cenita, vos. Ok, señores, vamos a ver qué onda. Te vengo escuchando, Mikey. Por aquí me han mandado también un video. Rudy, ya te voy a revisar, Rudy. ¿Qué onda ahí? Ya vengo revisando. Ey, a ver, la pregunta del millón. ¿Quiénes un día lunes andan su carro limpio? Pregunta del millón. Hoy día lunes, ¿quién anda su carro limpio día lunes? Si puedes, mandame foto. Ay, señores, hoy ando revisando cómo anda su carro el día de hoy, lunes. ¿Anda limpio ese carro, sí o no? ¿Y qué pasó? ¿Qué ondas tú?
1: Cenita, buenos días, Aura FM, buenos días a todos con esa musicón que nos estás poniendo, juela. No se necesita café.
0: No se necesita café. ¿Qué onda, Mikey? ¿Cómo vas? ¿Vas en tráfico, hijo lindo? Y si vas, mandame, ¿por dónde? A ver, tráfico, ¿cómo anda el tráfico? ¿Cómo anda el tráfico hoy lunes? ¿Anda de buenas el día de hoy? ¿Qué onda? ¿Qué pasó?
2: Hola, mi Zeni hermosa.
0: Buenos días.
2: ¿Qué tal? ¿Cómo vamos? Ya iniciando el lunesito. Aquí vamos con todo ya para el trabajo, ¿verdad? Siempre.
0: Me encanta.
2: Escuchando ahora. Y por supuesto usted, ¿verdad? Esa vocecita que nos contagia, a mí me contagia energía, más como la vi ahí haciendo ejercicio, ¿verdad? Entonces eso lo anima a uno, ¿verdad? No hacer ejercicio, porque no. Un saludo, gracias.
0: Ay, te mando un fuerte abrazo. Mira, me encanta de que sos bien honesto. No el gimnasio, dice, porque ahí no. Pero bueno, de eso se trata, mira, de que siempre vayas con buen mood. Buena vibra el día de hoy, está bueno. Día de esto se voy a llevar a hacer ejercicio, oíste. Nos vamos a ir a hacer ejercicio. Es que tan rico que es ir al gimnasio. La verdad. O algo, pues, alguna actividad física, no sé. Oh, deja de andar pensando. A ver, dice, buenos días, saludos, Zenia. Aquí ya con todos los poderes entrenando a las cipotas del Power Gym. Tráfico de Ciudad Delgado, dice, tranquilo, por la salud. Mil galán, no hay tráfico. No hay nada de nada por allá. Desolado como mi corazón. Hey, Mikey, saludos también para vos y para toda la gente de el gimnasio. Niñas, métanle, que si ustedes le meten, van a lograr muchas cosas. Métale. Ay, dame un segundo. En este momento te escucho. A ver. A ver, contámelo. Dímelo.
2: Hola, mi Zeni hermosa. Buenos días.
0: Buenos días.
2: ¿Cómo vamos? Ya iniciando el lunesito.
0: Súper rico.
2: Aquí vamos con todo ya para el trabajo, ¿verdad? Siempre. Escuchando ahora.
0: Ah, ese ya lo escuché, ese.
2: No, ahí sí, si usted me lo pide con el mayor de los gustos, hago mi esfuerzo, pero compartir su ambiente, su espacio, créame que voy. Aunque sude la gota gorda, como dicen, pero compartir ahí con esa mujer hermosa con el mayor de los gustos, Zenia. Es que sí, radia con esa mirada.
0: No, hombre, tampoco usted. Vaya, niño. Ay, no, ya me hicieron reír ustedes. Bueno, señores, vámonos con más música. A ti no te he escuchado, pero ya te vengo escuchando, ¿ok? Ya regreso leyéndolos y escuchando estas notas de voz. Vaya, pues ahí va la música para el ejercicio, la música para que vayas super nice en tu carro. Si te estás cambiando, aquí vamos con esto sonando. Ya huele a café. Qué lindo, mis compañeritos, poniendo café. Ya falta la taza de café, señores, ya falta. Lunes, con buen mood. Ahora punto FM, acompañándote cada mañana. Ahora morning.
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1: Ajá. 6 minutos y llegamos a las 7 de la mañana.

0: 4 minutos y llegamos a las 7 de la mañana, señores, día lunes. Levántense ya. Nada que ver. Vaya, a ver, chicos, yo estaba preguntando por ahí que cómo tienen el carro día lunes. Mándame la foto. ¿Anda limpio o anda sucio día lunes tu carro? Ahí quiero ver. ¿Qué onda? ¿Qué pasó? Good morning.
1: Mucho lo estás pidiendo a la vida.
0: ¿Por qué?
1: El día lunes todavía lo he pensado para bañarme.
0: ¡No!
1: El carro de Dios hizo la obra ayer y lo bañó.
0: No, hombre, no creo. Oye, aquel vos. Polanco, no creo. 6:58. ¿Y por qué tienes la 6:58? Adelantado, llevas ese reloj, hijito lindo, bello. Ahora, a ver ese, mira, a que lo anda. ¿A dónde fuiste? Ajá, sucio anda ese tablero, mira. Ya vi, limpio por fuera, dice, sucio por dentro. Me encanta, ahí, saludos. A ver, ¿qué onda por acá? ¿Qué dicen? Mire qué limpio. ¡Qué bárbaro! ¡Qué ordenado! ¡Oh, my God! ¡Qué lindo el 99.3! Mira, número uno. ¡Qué ordenado! Mis respetos para vos, Fer. Saludos, Enia. Buen ambiente, dice. Mira, este hombre, qué bárbaro. Lleva hasta su maletita, ahí, pero bien puestecito. Me meto al carro y yo tiro las cosas. Él no, bien puestecito, la, ¿cómo se dice tú? ¿Dónde lleva la comida? Qué bárbaro, mis respetos para vos. Limpio, brillante, eso. Bueno, vámonos con la siguiente canción, por favor. Hoy lunes, nada, no, a mí no me vayan a poner excusas. Cenita, es que el lunes, nada, Nelson Mandela, conmigo, no. El lunes, aquí te me despertás, sea como sea. Hello, ¿qué onda?
1: Saludos ahí, mi niña, Zenia, de aquí, de parte de la familia Pobrín. Saludame ahí a Lizette, a Don Will, a la Albita, a Alicia, que aquí estamos ya con todo, entrenando.
0: Eso.
1: Con ese musicón.
0: Ey, me encanta. Sigan, chicos. Métanle, Alicia, me acuerdo. Alicia, sí, me acuerdo de Alicia. Los demás no, Albita, creo. Pero bueno, chicos, síganle metiendo, por favor. Así como nosotros en nuestras mañanas con Aura.fm. Mira, clásico este tú. Venga, boys. Boom, boom. Señores, hago una breve pausa así, pequeñita. Regreso con más música, ¿ok? Pa, pa, pa, pa, pa, pa, pa. Pausa y ya regresamos.

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2: Un hombre identificado como Carlos Cifrido Fernández, de 43 años, perdió la vida este pasado domingo tras ser atropellado por un furgón en el kilómetro 10 del Boulevard del Ejército, en el sector conocido como Tramo del Avión. De acuerdo con los reportes preliminares, la víctima quedó debajo del cabezal de la rastra. De acuerdo con la Fuerza Armada y alertas de comando, acudieron al lugar para realizar las labores de recuperación del cuerpo, mientras la escena fue procesada por la Policía Nacional Civil. Las circunstancias exactas del accidente aún no han sido establecidas. La madrugada de este lunes, cuerpos de socorro atendieron una emergencia en el caserío San Francisco, Cantón Canelo, Sonsonate, luego de que una persona cayera a una profunda fosa de aguas negras. Elementos de comando de salvamento de Sonsonate trabajaron junto al cuerpo de bomberos en las maniobras para recuperar a la persona, quien se encuentra aproximadamente 20 metros de profundidad. Los equipos de primera respuesta permanecen desplegados en el sector, desarrollando las labores necesarias para atender la emergencia.
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0: 7:14, llegamos ya a las 7:14 y el tiempo como si nada va pasando, así que vos que vas en tu carro y vas en tráfico, ni mollo, dicen por ahí, ni modo, ¿ok? Los que van saliendo de casa, hey, píquenle, hay tráfico, lunes, complicado. Complicadísimo. A ver, déjame revisar, me quedé pendiente ahí con un par de mensajes. Ey, yo estoy esperando la foto de cómo anda tu carro. Ahí voy a saber cómo son. Ajá. Me quedo ahí pendiente, pues. Ay, acuérdate, reporte de tráfico 6262-2721. Ok, señores, hay un... Ok, el BMT reporta a una persona lesionada. Esto es en el Boulevard Constitución. Para que lo tomen en cuenta, chicos. Ay, pero no dice qué altura tú. Bueno, por este lado me dicen... Dame un segundo, se me va la canción. Dame un segundo. Ahí estoy ya. Bueno, mira, sin complicaciones a esta hora sobre el Boulevard Constitución, a pesar de que una persona en motocicleta tuvo el percance, ¿ok? Pese a eso, está fluido. O sea, hay vehículos, pero se avanza, ¿ok? No es que está complicada la situación. Si ves algo fuera de lo normal, mándamelo 6262-2721. A ver, señores. A partir del día de hoy. Hoy 24 de agosto. Paso cerrado, señores. Ok, a partir del día de hoy comenzarán los trabajos de mejoramiento. Eso es en la ruta Cutumay, Camones, allá en Santa Ana. Por lo que se recomienda también a los conductores tomar precauciones. Y señores, como vía alterna también se ha establecido Guarnecia. Ok, y las autoridades piden conducir con precaución. A ver, te explico. Déjame ver aquí el mapa. A ver, dame un segundo. Ok, mira, paso cerrado por mejoramiento de la ruta, el Cutumay Camones, así se llama, ¿ok? Los apoyos en Santa Ana. Desde el 24 de agosto al 5 de septiembre, paso cerrado, desde las 7 de la mañana a las 4. 4 de la tarde. Ok. Santa Ana, señores. Bueno, ahí te dejo el dato entonces para la gente que conduce fuera de San Salvador. Hey, señores, sigue complicado en la autopista Comalapa. Súper complicado. ¿Qué onda? ¿Pero qué está pasando? Si alguien sabe algo al respecto, si ya pasaste. Bueno, para la gente que me escribió, si ya pasaron, ¿qué pasa? ¿Qué pasa? Alguien que me informe, por favor. Así las cosas, ¿ok? Me quedo pendiente de vos al número de WhatsApp 6262-2721. Pa, parara, pa, pa, pa, pa, pa. Buenos días, dice, ya conectados con Aura y a echarle ganas al trabajo siempre. Digital Love de Daft Punk, ya lo vengo buscando, ¿ok? Oye, aquel... Ya se le hizo costumbre. Buenos días. Ajá, ¿qué pasó? Buenos días, ya conectado con la mejor estación de El Salvador. A empezar labores este día. Alexander, saludos para vos. Mira que él me manda la foto, vos. Hijo, lindo. Yo ya activo desde Proaces, dice. Super nice, super nice. Mira, me manda la foto del carro. Como que a la playa se ha ido a meter. Yo revisando ese carro. A ver, ¿qué onda? ¿Qué dicen por este lado? Así rápido. Hello. Uy, no te escuché. ¿Qué onda? Ahora sí, dale.
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0: Viste que te dije. Es que con arena y sin gas, dice.
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0: ¿A dónde habrá sido, querido? Bueno, última nota de voz y vamos con más música, señores. Día lunes, activando tu mañana. Dígamelo.
2: Bien, un saludo desde San Miguel. Bueno, aquí el tráfico, ando por el centro, yo pago por la ropa y todo fluido, todo tranquilo.
0: Me encanta. Saludos para toda la gente que nos escucha allá en San Miguel. Por ahí me decían en la otra vez que se escucha la señal, pero nítida, me dijeron. Y yo, nice. Bueno, vámonos con la siguiente canción, señores. Llegamos ya a las 7:20, 7:20 en Aura.fm. Musicón del lunes. Échale ganas a tu lunes. Yo siempre he dicho, los lunes son lo máximo. Yo desde el domingo en la noche estoy ya, pero recontenta, que voy a iniciar la semana. Y que vengo con ustedes, por supuesto. A ver a mi compañerito también del kinder.
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7:26. A ver, la pregunta también para vos es: ¿tu compañero de trabajo te lleva por lo menos una galleta, un pan dulce? ¿Qué te lleva? Yo aquí ando preguntando, pero por gusto. No, hombre, yo dije, me van a tener aquí algo, nada que ver aquí, señores. Bueno, espero tu reporte de tráfico, 6262-2721, número de WhatsApp, y me voy con Daft Punk.

0: cosa, usted que anda desvelado, que no ha dormido bien el fin de semana por andar en el jelengue.
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0: 7:39, 7:39 minutos. Ahora Punto FM sonando en tu estación de radio. En tu radio. A ver, señores, a esta hora de la mañana, tres personas resultaron lesionadas. Esto es tras la colisión entre dos motocicletas en la intersección de la primera calle Poniente y el Boulevard Constitución en las cercanías de El Salvador del Mundo, ¿ok? Esto es lo que nos están informando, donde también Comando de Salvamento se está atendiendo a las personas. Y ya fueron trasladadas. Ah, ok, ya fueron trasladadas para darles asistencia médica, ok. Así el reporte de tráfico, 7:40 minutos. Me voy al número de WhatsApp. ¿Qué onda? ¿Qué onda? ¿Qué onda? Tenés reporte de tráfico 6262-2721. Mira que sos mis ojitos en la calle. Así ayudamos a los demás también, señores. ¿Qué onda? ¿Qué pasó? Contame.
1: Buenos días, reportándome por acá, escuchándolas como siempre. Feliz y bendecida semana, siempre con buena música. Bendiciones.
0: Hey, gracias. Gracias, Paolo. Mira, tu nombre es como de telenovela. Paolo. Ahí están con todo bailando, mire qué galán. Un día lunes, señores. Lunes, activate con Aura.fm. ¿Qué onda? ¿Qué pasó?
1: Reporte del tráfico, reporte del tráfico.
0: Me encanta.
1: Aquí andamos flameando Aura.
0: Ey, me encanta, me encanta, me encanta. Y me quedé esperando el reporte de tráfico, tú. Tenía buenos días, dice Zenita, escuchando a todo volumen ahora Punto FM desde Ciudad Delgado. Bueno, dale con todo, día lunes.

0: Hola, buenos días ahora a ti y a ti en cabina, dice. Muchas bendiciones, éxito, Mac, con todo, dale. Tita del Carmen, ya estamos por acá activados, escuchando Aura.fm, saludos. Roger, ¿qué onda? Tita del Carmen. Buenos días, niño. Buenos días por la mañana. Activando tu mañana. La cenecita Valle. ¿Qué onda, Darwin? Contámelo.
1: Hola, hola, muy buenos días. Un gusto saludar la cenita Valle.
0: ¿Qué pasó, Tito?
1: La Tita DJ. Lunes con todos los poderes, reportando tráfico. Si usted viene de los centros comerciales a la Universidad de El Salvador, está bastante aceptable, caminamos. Okay. Pero si usted va de la Universidad de El Salvador a los centros comerciales, agárrese que eso está full, full. Pero con Aura, démosle con todo. Saludos.
0: ¡Ey, salud, Lulú! ¡Ey, gracias, Darwin! Mira, me encanta ese reporte de tráfico. ¡Me encantó! Vaya, Roger, deja de andar peleando conmigo, por favor. 7:43, vámonos con más música. Dice, quiero escuchar dos canciones. Feel So Close de Calvin Harris y Atmosphere. Buenísimo. Ya viene sonando. De la 75 Avenida... De la 75 a la Gavidia, dice. Hay cola en los semáforos. Ay, hijo lindo, así tenés la rabadilla, te voy a decir. Me mando un sticker de un pollito agarrándose la espalda. No, hijo lindo, hay que descansar. Vaya, ya dijeron por acá, yendo de la 75 a la... A la universidad, complicado. Cenita, es para que no me extrañes, para eso peleamos, dice. Me encanta. Bueno, vámonos con más música sonando. Vaya, conste pues, conste que tú empezaste. 7:44, vámonos con Shake It. Pum, pum, pum, pum, pum, señores, somos Aura.fm. 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

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Sí, tú también. ¿Cómo tú te llamas? No, pero yo no estaba con aquella allí, que tú sabes que yo vine aquí solo, pero ¿qué es esto? 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

0: Como dice la canción, mejor me voy a olvidar de los hombres y me voy a bailar sola. 5 minutos y llegamos a las 8 de la mañana, ok. Espero que ya hayas llegado a tu trabajo. Y si te agarró la tarde, excuse me. Bueno, lo sentimos, pero mira, buena música la llevas. Ahora Punto FM sonando. Día lunes. Hey, quiero hacer un saludo, pero así, de verdad. Mira, yo no soy de decir un saludo muy especial. No. Yo solo saludo fulano de tal, ta. Hey, no, pero hoy sí. Quiero hacer un saludo muy, muy, muy especial. De verdad, con mucho cariño para la gente que nos escucha en Honduras. Ok, así que quiero ver tu nombre. Por aquí me están escribiendo. A ver, ¿cuál es tu nombre? La terminación 9666. ¿Cuál es su nombre? Que por cierto me pide Levels de Avicii. ¡Ay, Marvin! ¡Ay, hijo, no te había leído bien! Marvin, como mi hermano. Ok, Marvin, te mando de verdad un fuerte abrazo y allí estamos, como siempre.
1: Con permiso.
0: Me dice, te escucho todas las mañanas. ¡Qué buena onda! Aquí te espero siempre.

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Somos la energía que suena, señores. Ahora punto FM, me vengo con este clásico de clásicos. 8:01, el día lunes, señores.

0: Bueno, espero que te haya gustado la canción. Ahí estaba una clásica de clásicas, No Limit to Unlimited. Ok, me voy con la siguiente canción. Por ahí estoy recibiendo los stickers de que andan con todo, bailando. Día lunes, 8:05. Señores, nos vamos con la siguiente canción sonando. Somos Aura.fm.
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0: 14 minutos, 8. Permíteme, déjele, engue, vaya, vaya. Uno, dos, probando, probando. Ahí está, no te digo, pues, si no quemo la cabina, porque de verdad, esta cenita. Hombre, Zenia, cálmate, por favor. ¿Y para qué me invitan si ya saben cómo me pongo? Pues, bueno, señores, activando tu mañana, 8:14. Sonando Gigi a cocina. 8:15. Uy, hija, no camine, que mire el micrófono, me lo... Nada que ver, tú. Ok, bueno, recordá que nos podés escuchar a través de la web www.auraradio.fm, ¿ok? Ahí está. Hey, chicos, noticias para ustedes. Han estado escuchando que tenemos la batalla Beats. Entonces, a partir de esta semana, señores, todos ustedes que estuvieron mandando su set electrónico, bueno, que trajeron su set electrónico, que estuvieron acá con nosotros, enviaron sus datos y todo, esta semana vamos a estar juntos. Les dije que íbamos a estar juntos, así que mira, se viene entonces... Es que esto es al aire. Aquí no es de que, ay, sí, lo vamos... No, al aire. Al aire, señores. Así que aquí van a estar junto... Así es el asunto, ¿no? Así es el asunto. Sí, ¿verdad? Va. Que estén pendientes. Va, que estén... Ya aquí el jefe me está diciendo que estén pendientes. Así que, chicos, definitivamente se vienen grandes cosas. Sorpresas. Y la pregunta es, ¿quién se va a quedar con Zenita Bashe? ¿Quién es el DJ que se quedará con Zenita Bashe por las mañanas? Eso no lo sabemos todavía, pero algo de lo que sí estamos seguros es que cada mañana, mira, te la pasas increíble, escuchando buen musicón, el mundo de la música electrónica, sonando en otra galaxia, señores. Ahora, punto FM. Ok, me vengo revisando WhatsApp así rápido porque los he dejado ignorados. En la ignoración con la cenita. Ahí está mi muchachita con la colochita. Miren qué bonita ella. A ver, ¿qué dice? Hello, este... Ok, aquí te vengo escuchando. ¿Qué pasó?
1: Hola, hola, buenos días, Zenia. No, mi carro va súper sucio. Ay. No sé por qué, pero pienso...
0: Espérate, vamos a dar ahí indicaciones primero. Yo andaba preguntando ahí que qué onda... Ay, no, dame un segundo, es que me están hablando. Pero no se ve nada ya, nada. Me están hablando. Si quiere... Espérate. Vaya, aquí dicen que un día lunes es imposible andar el carro limpio. ¿Y por qué, pues? Ay, no, a mí no me pregunten nada porque yo... No, es más... Es super nice cuando llegas a cualquier lugar y tenés prácticamente... A la mano. El car wash. ¿Qué pasó?
1: Hola, hola, buenos días, Zenia. No, mi carro va súper sucio. No sé por qué, pero pienso que los hombres en ese aspecto cuidan un poquito más los carros. Nosotras las mujeres es como... tenemos que andar lindas nosotras. El carro puede... Hay otro día se lava.
0: Hasta me mandó ahí la música. Ey, yo siempre he pensado eso, ¿saben? Que en cuanto a la limpieza del vehículo, los hombres de verdad que... Pues como suben ahí, pues sí, a la... Vea. Pues sí, imagínate, se sube. Pero vamos a verles el cuarto. Está bueno. No, pero es cierto, mira, uno de mujer anda como que si es closet, ese volado, tú. A ver, carro limpio, aquí, y mira, no he escuchado, es que he dejado aquí, pero valiéndolo, como dicen por ahí. carro limpio, dice, yo no te creo. ¿Qué onda? ¿Qué onda? ¿Qué onda?
2: El domingo es para bañar al niño, ¿va? Pero siempre la desgracia me persigue porque la noche llueve. ¡Ah, la desgracia me persigue, Vitita!
0: ¡Ay, no! ¿En serio? ¡Qué barbarito! Pero mira, vaya. Así dicen que cuando llueve, que lo acabo de lavar. ¡Ey, pero saben! Acordate que te lo pastean. Entonces, cuando te lo pastean, o sea, se ensucia menos. Y no importa que llueva, o sea, pero lo andas sin... No, olvídate, ese volado lo vas a andar, pero... ¿Qué te puedo decir? Bueno, me voy con más música. Ya te vengo escuchando, ¿ok? Viene sonando... la siguiente canción.
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Así el mood a esta hora de la mañana, ok, 8:35, así el mood, señores, día lunes. Nada de que hay, que ando ensayando, que el día, nada. Ok, así que, ey, pendientes. Esta semana se vienen todos los DJs que han estado viniendo, que dejaron sus datos, todo lo que estuvimos hablando por ahí, chicos. Así que pendientes de ahora.fm. En vivo, señores. Esto es en vivo y en directo. Al regresar. Buen mood, ok. Bueno, me dicen por acá, hola, buenos días desde Boston, ya escuchándote, la mejor radio con la mejor actitud. Y tarde viene, no hombre, qué bárbaro, dice. Sorry, dice tarde, pero ya reportando sintonía, todo sea por ahora. Andamos prendidos en carretera desde las 3 de la mañana, dice, hora Boston. Las tres son entonces, bueno, dele con todo. Qué buen musicón, dicen por este lado, para iniciar la semana, bendiciones. A ver, quiero escucharte.

0: ¿Qué onda? ¿Qué pasó?
1: Tú puedes andar con zapatos no rotos, pero zapatos pajeros, pero el carrito lo tienes que andar uva, porque es tu presentación, ¿ya?
0: Exacto.
1: Uva, tienes que andar la nave, que se refleje. Así. Andar con lo mejor, su estéreo.
0: ¿Qué pasó? Espérate, del verbo operar. Dame un segundo, ahora sí, ¿qué onda? ¿Qué pasó?
1: Pero la nave la tiene que andar con lo mejor, su estéreo, su rines, su pintura y sus detallitos. Así tienen que andar los carros. Uva.
0: Ok, bueno, allí nos estaban diciendo uva, dice. No, y definitivamente, chicos, el carro representa... ¿Cómo es uno como persona? Bendecido día, Zenia, saludos desde Sonsonate. Saludos a Lisandro, ya en el trabajo y sintonizando ahora FM. Feliz inicio de semana. Bendiciones, dicen por ahí. Ok, bueno, me voy con más música, señores. Y suena de esta forma. 8:38 minutos, ahora punto FM.

0: Somos Aura.fm, señores, en el dial 99.3. Ok, música electrónica en tu mundo, en el nuestro. Una nueva galaxia, señores. Ok. Bueno, ¿qué onda? Me preguntan por ahí, Ceniencita. ¿Y el clima qué pasó? No, hombre, es que a uno ya no se le puede pasar nada por alto. Bueno, clima para el día de hoy, señores, según el Ministerio del Medio Ambiente, ¿cómo estará el lunes 24 de agosto? Ok, chicos, calor y lluvia, así, el día de hoy, calor, lluvias, las lluvias por la tarde y también tormentas puntuales para la noche, señores, ok, durante la mañana, pues por lo menos lo que se ha sentido, ha estado como despejado y un poco nublado, ok, ayer por cierto andaba en la playa, yo quería ver el atardecer. Quería ver esos tonos, esos cielos de púrpura y de oro. No pude. Nublado, señores. Como mi mente, como mi corazón. Así me lo tienen. No son bromas. Ok, bueno, chicos, entonces, por la mañana, nublado, despejado, por la tarde también, mitad de la tarde, la nubosidad incrementará y esto esperando lluvias puntuales con algunas tormentas hacia el final de la tarde, ¿ok? Esto es en sectores de la zona norte, nororiental y en distritos cercanos a la franja volcánica. Durante la noche, ¿qué onda, Cenita? ¿Cómo estará? Ok, se prevé la posibilidad de una línea de tormentas moviéndose desde sectores al norte de Chalatenango o Cabañas hacia la zona central, ¿ok? Alcanzando sectores de Cuscatlán, San Vicente, San Salvador, La Libertad, Santa Ana y Sonsonate. Asimismo, también el viento estará variando de 9 a 18 kilómetros por hora, brisa ocasional de hasta 30 kilómetros por hora, ¿ok? Durante las tormentas se esperan vientos que superen los 35 kilómetros por hora, ¿ok? Ya les dejamos por acá. Las temperaturas, ¿qué onda? ¿Cómo está para el día de hoy? San Salvador, la máxima es de 34 grados centígrados con una mínima de 22. Santa Ana, igual que San Salvador, 34 grados, la mínima de 21. La Libertad, 37 grados centígrados, la máxima, ¿ok? La mínima es de 24. San Miguel, saludos para la gente que nos escucha en San Miguel. Saludos para ustedes. Ok, la máxima es de 40 grados centígrados y la mínima es de 23. La Unión, creo que ha alcanzado una de las temperaturas más altas en hace un par de días, porque no había pasado los 40. Hoy la máxima es de 42 grados centígrados y la mínima es de 23. Puesta de sol, si es que no hay mucha nubosidad, a las 18 horas con 12. Y este es el reporte del clima para el día de hoy. Ahí está, señores, calorcito el día de hoy y lluvias. ¿Qué pasó por acá? Escucho esa nota de voz y me voy con la siguiente canción. ¿Qué pasó? ¿Para qué soy buena? ¿Qué pasó, mi Fares?
1: ¡Ah, vaya sanga, Cenita! Mira, Cenita, si no tienen nada que venir a hacer, que no se acerquen aquí a Lourdes.
0: No.
1: Esto está tremendo, subiendo los chorros.
0: Ay, no.
1: Así es que así estamos, pero con el aura puesta. Y con... ¡Ah, vaya!
0: ¡Ah, vaya! Me dice. Entonces, si no tienen nada que hacer, que ni se acerquen. Ya están cabales allá por Lourdes. Ok, ya. Copiado. Gracias, mi Fares. Vámonos con la siguiente canción sonando. No, así no, dice Omar. Saludos para vos. Ay, no, sonando en ese momento. 8:51. Ahora. Somos tú, Aura. 99.3.
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3: Un hombre identificado como Carlos Cifrido Fernández, de 43 años, perdió la vida este pasado domingo tras ser atropellado por un furgón en el kilómetro 10 del Boulevard del Ejército, en el sector conocido como Tramo del Avión. De acuerdo con los reportes preliminares, la víctima quedó debajo del cabezal de la rastra. De acuerdo con la Fuerza Armada y alertas de comando, acudieron al lugar para realizar las labores de recuperación del cuerpo, mientras la escena fue procesada por la Policía Nacional Civil. Las circunstancias exactas del accidente aún no han sido establecidas. La madrugada de este lunes, cuerpos de socorro atendieron una emergencia en el caserío San Francisco, Cantón Canelo, Sonsonate, luego de que una persona cayera a una profunda fosa de aguas negras. Elementos de comando de salvamento de Sonsonate trabajaron junto al cuerpo de bomberos en las maniobras para recuperar a la persona, quien se encuentra aproximadamente 20 metros de profundidad. Los equipos de primera respuesta permanecen desplegados en el sector, desarrollando las labores necesarias para atender la emergencia.
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0: Ok, sonando en los 14 departamentos. Llegamos ya a las 9:05. Somos Aura.fm. Vamos con más música directo hasta las 10 de la mañana, ¿ok? Hoy lunes. Activando tu mañana.
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0: Ok, sonando Aura.fm en tu radio. Bueno, llegamos a las 9:15, 9:15. Ya dentro de poco nos retiramos. Ok, chiquillos. Quiero hacer un saludo para la gente que nos escucha fuera de nuestras fronteras. Por ahí se están reportando desde Boston, desde Nueva York. Saludos para ustedes. Aquí andamos siempre, aquí andamos. Generando esa aura, esa buena aura. Ok, me voy al reporte de tráfico, señores. A esta hora de la mañana hay un vehículo que volcó sobre la carretera internacional en el tramo entre Metapán y Santa Ana. Qué bueno que el conductor resultó ileso, ¿ok? Así que se reportan nada más pérdidas materiales, ¿ok? Y allá en Usulután, señores, Usulután Norte, dicen por este lado, un motociclista falleció. Y esto es porque colisionó con una rastra sobre la carretera panamericana a la altura del desvío de Nueva Granada. Señores, pero las imágenes están impactantes, crean. El video y las imágenes. Wow, así que chicos, conduzcan con cuidado. A la gente que trabaja todo el día también en su vehículo, chicos, como siempre, precaución. A ver, por aquí me decían, Cenita, tengo tráfico, dicen por este lado. ¿Por dónde, querido? A ver, ¿qué ondita, qué pasó?
1: Y ampliando más el tamal del tráfico, la tormenta Valle se hace presente aquí sobre el hipódromo. Todavía está reventation como el corazón de uno, atascado, lleno de deudas. Con mucha paciencia y como que se nos ha olvidado sacar algo del bocal del rinzo con la lejía. Aquí vamos, todos curtidos, pero ahí vamos con toda la actitud, con tocho y brocho.
0: Ay, Toñito, este Toño. Gracias por el reporte de tráfico. Ok, saludos desde Chalatenango, dicen Alexander, les escucha desde el trabajo. Alexander, ok, pero te tengo guardado como Edwin. Bendiciones en su día a todos, dice. Ok, gracias. Ok, Carlos me dice, ayer estuve en Atiquizaya y escuché la radio y se oye 100 de 100. Gracias, Carlos, por informarnos. Sonamos en todo el territorio salvadoreño, en los 14 departamentos. Y fuera de nuestras fronteras, ¿ok? Chicos, me voy con más música. Nueve con 18 minuticos. Yo con mi taza de café. ¿Cuántas tazas de café llevas? ¿Cuántas? Dos. Una. Bueno, yo que vengo desde temprano, créanme que ya la segunda. Dentro de una hora, la tercera. Vámonos, sonando la siguiente canción, señores. Suena de esta forma: Losing My Religion. 9:19. Dale volumen a tu radio.
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0: 9:42, llegando ya casi a las 10 de la mañana, señores. Y a esa hora nos retiramos hoy en este día lunes, activando tu mañana con toda la buena música de Aura.fm, ¿ok? Acompañándote todos los días de la semana, Zenita Bashe con vos. Ya te dije, imagínate que me llevas ahí en el carro, me llevas ahí en el vehículo, ¿ok? A la par, atrás, no importa. Y ahí también en la oficina, a la par, ¿ok? Bueno, saludos a todos aquellos que ya casi salen por ahí. Me decían, Zenia, hoy entro a trabajar a las 12 del mediodía. Mire qué galán. Súper bien. Lo importante es que siempre estés conectado con Aura.fm, ¿ok? Hey, quiero hacer un saludo y es más, tengo que decirlo, lo voy a volver a hacer porque la persona que no estaba escuchando la radio, ahí está, de que tengo que volver a hacerlo. Mire qué cosas de la vida. Así que un saludo muy especial para Juan Pablo o Juanpi. ¿O cómo era el otro? JP. No sé cómo te voy a decir. JP, Juanpi o Juan Pablo. Pero sí te voy a decir que tienes nombre de telenovela. Así que el saludo se va hasta Guatemala. Y saludos para toda la gente que nos escucha allá en Guatemala. Bello tu país. Me encanta. He ido muchas veces. Súper lindo. Así que bueno, señores, el saludo se fue hasta Guatemala en este momento, 9:44. Pórtese bien, que nada cuesta en la vida. Y como yo lo digo siempre aquí en la radio, pórtese bien, si se porta mal, me avisa, gracias. 15 minutos más y llegamos a las 10 de la mañana, chicos. Por aquí sonando Serenity. ¿Quién por este lado? A ver, nota de voz. Upa, dame un segundo. Ahí está, Maya, te vengo escuchando. Ey, pero díganme cómo se llama. Espérate que estoy haciendo un gran desorden. Ahora sí, te vengo escuchando. A ver, ¿qué pasó? Dígamelo.
1: Hola, Zenita Bashes. ¿Qué tal? Buenos días, saludándote. Bueno,
0: gracias.
1: Tal vez me puedes complacer o se califica la canción As the Sun Goes Down. No sé si me la puedes programar, Zenita. Un saludo, hermosa.
0: Gracias. Ok, la vengo buscando. As the Sun Goes Down. Ajá, sí, ya sé cuál es. Bueno, te la voy a buscar y si la encuentro, con mucho gusto yo te la pongo, ¿ok? 9:46. Nos vamos con más música. ¿Qué dicen por acá? ¿En serio me motivas? Eres mi número uno, dicen. Ay, qué bonito saber eso, de verdad. Créanme que todas las mañanas... No, crean que me levanto temprano así por así. No, por ustedes. Por ustedes me tengo que levantar a las 4:30 de la mañana. Pues sí, no, el amor. El amor hacia ustedes. Y al micrófono también, señor. Amo lo que hago, sépanlo. Ok, nos vamos entonces con más música.

0: Ok, vámonos con la siguiente canción, señores. Y dice de esta forma. Nos vamos con un poco de trance. Enjoy the ride. 9:48. Estás con Aura.fm. Vamos a media mañana. Ánimos, en el día lunes.
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0: 7 minutos y llegamos a las 10 de la mañana. Estamos a tan solo 7 minuticos. Señores, hasta acá ha llegado mi participación. Hasta las 10 de la mañana, ¿ok? Será mañana miércoles. Ay, no, niños. Mañana martes a las 6 de la mañana, como siempre, ¿ok? Te espero por acá en Aura Morning, ¿ok? Tu programa de todas las mañanas y el dial que tenés que llevar en tu vehículo. Ok, como número uno, Aura.fm 99.3. Así que hasta mañana, pero antes voy a revisar WhatsApp. ¿Qué onda por acá? Dicen aquí entre nos. A ver, Rudy, ¿cómo para qué o qué? No entendí, no entendí. Me gusta, dice, cuando dices esas palabras, que te levantas temprano, porque te escuchamos. Claro, si yo por el amor a ustedes me levanto. Por el amor a ustedes me levanto temprano. Bueno, última nota de voz y me retiro. Señores, hello, ¿qué pacho?
1: Si no te terminas de levantar bien, si amaneciste en cruda y con las 3 tazas de café no te terminas de levantar, con el quelengue del Tagadá Valle, segurito, segurito que te vas a terminar de levantar, mi niño.
0: Ay, no. Bueno, chicos, hasta mañana, 6 de la mañana, como siempre. Se me cuidan. Dejo la última canción, ¿ok? Ahí va. Un poquito de trance. 5 minutos y llegamos a las 10. Chao. Salululú.

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1: Una tragedia se registró en San Francisco Menéndez, Ahuachapán Sur, donde dos jóvenes identificados como Sergio y Kelvin perdieron la vida durante las fuertes lluvias. Según información preliminar, ambos se encontraban resguardándose de la lluvia en el rancho de un familiar, cuando un rayo habría impactado en el lugar. Los jóvenes, originarios de La Ceiba y Santa Rita, fueron encontrados sin vida tras lo ocurrido. Las autoridades deberán realizar las verificaciones correspondientes para establecer oficialmente las circunstancias de ambas muertes. El programa Proceso Formativo de la Dirección de Integración ha experimentado un crecimiento importante en un poco más de un año. En junio del 2025, 25.000 estudiantes de segundo y tercer año de bachillerato de centros educativos públicos se incorporaron a la iniciativa para iniciar su camino hacia la educación superior, técnico o vocacional. Para mayo del 2026, la Dirección de Integración reportó que alrededor de 40.000 estudiantes ya participaban en el proceso formativo, equivalente al 80% de los 49.000 estudiantes matriculados ese año en el sistema público. El crecimiento de esta iniciativa ha sido destacado por el presidente Nayib Bukele durante el encuentro con más de 30.000 estudiantes en el Estadio Nacional Jorge Mágico González. Señaló que el programa está creciendo más rápido de lo esperado. El mandatario también destacó que en poco más de un año, la participación pasó de 10.000 jóvenes en un encuentro inicial a más de 30.000 jóvenes en la actividad de este pasado domingo. En este contexto, el mandatario anunció además de 50.000 nuevas becas para carreras universitarias, formación técnica, cursos vocacionales, ampliando las oportunidades disponibles para los participantes. Dos sismos consecutivos sorprendieron durante la madrugada de este lunes a los habitantes de Costa Rica, con magnitudes reportadas de 5.4 y 4.8 según la Red Sismológica Nacional de la Universidad de Costa Rica. El primer movimiento ocurrió a la 1:37 de la madrugada, con epicentro localizado a 10 kilómetros del norte de Cascajal, en la provincia de San José, y una profundidad de 11 kilómetros. Ambos eventos ocurrieron con apenas 2 minutos de diferencia. Posteriormente, especialistas registraron réplicas de menor magnitud en la zona. La RSN explicó que los movimientos estuvieron relacionados con fallamientos en la corteza asociado a la placa de Caribe y Panamá.
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Tengan todos muy buenas tardes. Nosotros iniciamos, llegamos a las 2 de la tarde con 4 minutitos, con este ritmo, con este flow, con este sabor de día lunes. Que yo sé que muchos de ustedes dicen, ay, lunes, ¿para qué? Otra vez iniciamos la semana a dar virote, ya quiero que sea viernes. Ay, no, tan pesada la semana y apenas lunes. Pero aquí estamos para poderte acompañar desde las 2 de la tarde hasta las 6. Vete reportando a través del 62622721. Te voy a estar esperando, Fátima Castellanos, acompañándote.

Saluditos a la colita 9089 que dice, no me saludaron. ¿Y quién dice que yo no lo voy a saludar este día? Bueno, bienvenido a Aura 99.3 FM. Estás en compañía de Fátima Castellanos, disfrutando hasta las 6 de la tarde. Escribime a través del 6262-2721 que estaré encantada de poderte acompañar. Inclusive ya es hora crítica, de las 4 de la tarde a las 6, donde tú ya vas saliendo del trabajo, vaya a hacer tu cop

0: 2 de la tarde más 22 minutos. Seguimos por acá disfrutando de estos beats, de este ritmo que solo Aura 99.3 te lo puede traer para que tú puedas disfrutar todos los días de lunes a domingo. Escríbeme al 6262-2721. Dice Roger, hola, buenas tardes, Fátima, soy un oyente. ¿Cómo así que un oyente pasivo? Te escuchaba en la radio anterior. Me alegro escucharte por estos rumbos, nueva música con más energía por acá, sintonizando cada vez que me lo permite el trabajo. Va a ser un secreto. Es más, la próxima vez ya no voy a decir su nombre porque no vaya a ser que me lo vayan a regañar. Saludos, Fatty Nation. Así te decían en la otra radio. Sí. Y por TikTok me dicen la Prince. Gracias por reportarte conmigo. ¿Dónde andas? Ya me dijiste que estás en tu trabajo. Pero mira, te dejo con esto. Putty Bounce.
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de la tarde, más 27 minutos. Saludos, Carlos. Hola, escuchando esos poderosos beats. Por cierto, en los próceres, como quien va para la Monseñor Romero, dice, el carril derecho está bloqueado, como que hubo un choque. ¿Quién anda transitando por esta zona? Gracias, Carlos. Ahorita les traigo más información referente al tráfico y algunas otras noticias relevantes para nosotros los salvadoreños. Dice, buena tarde, saludos a todos, una feliz tarde. Uy, a usted también, niña linda, siempre con energía, ahora FM, pura energía. La energía que suena, baby. ¿Desde dónde me están escribiendo? ¿Desde tu trabajo? ¿Desde tu casa? ¿Desde tu vehículo? No sé, puede ser vehículo de dos ruedas. Desde tu moto ahí parqueadito.

2 de la tarde más 40 minutos para este lunes 24 de agosto. Vamos a llevar algo de calor y lluvias para la tarde y tormentas puntuales durante la noche. Los principales sistemas atmosféricos presentes son el flujo acelerado del este y también una vaguada inmersa que está generando condiciones para la formación de lluvias y tormentas puntuales, mayormente moderadas y ocasionalmente fuertes, principalmente durante la noche. Así que tú te preguntarás, bueno, para la segunda mitad de la tarde, ¿qué va a haber? Nubosidad incrementada, esperando lluvias puntuales con algunas tormentas, pero esto hasta el final de nuestra tarde. En sectores de la zona norte y también la nororiental y en los distritos cercanos de la franja volcánica y durante la noche, mira, Fatimita, yo sé que es lunes, vamos iniciando la semana, pero yo me quiero distraer desde ya, quiero hacer una previa del miércoles y el miércoles hacer una prueba del viernes. Bueno, durante la noche se prevé la posibilidad de una línea de tormentas moviéndose desde los sectores del norte de Chalatenango o Cabañas hacia la zona central, alcanzando algunos sectores de Cuscatlán, San Vicente, San Salvador, La Libertad, Santa Ana y Sonsonate. Mira tú, que andas escuchándonos a través del dial 99.3

0: 3, si andas en San Vicente, si estás en San Salvador, si andas por allá en La Libertad, mándame fotito de la playa, o si andas en Chalatenango, Cabaña, Santa Ana, donde sea que tú te encuentres, 14 departamentos, ya que Aura 99.3 tiene cobertura nacional. Decime desde dónde te estás reportando conmigo a través del 6262-2721. Y me voy complaciendo. Con Call My Bluff.
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0: Fatimation, saludos cordiales, saludos Darwin, conectados a Aura.

Y llegamos a las 2 de la tarde más 53 minutos, dice, disfrutando el boom de los beats. Pero hágale. Mándeme video. Diciendo...

Y es así, a través de ese ritmo que tú estás escuchando, el 99.3. Ya casi nos vamos a una pequeña pausa. Solo te recuerdo que nos puedes ir a seguir a través de nuestras redes sociales como Aura.fm, en TikTok, en Instagram y también en Facebook como Aura99.3 FM. Me voy a una pequeña pausa y ya sigo complaciéndote con esos beats.

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1: La Alcaldía de San Salvador Centro avanza en la implementación del Plan Revitalización del Centro Histórico, que contempla la intervención y ordenamiento de 1.500 puestos de comercio informal ubicados en la periferia del Mercado Central. De acuerdo con Germán Muñoz, director de Saneamiento Ambiental, Parques y Zonas Verdes, entre los sectores que serán intervenidos se encuentran el Pasaje Acosta, la Avenida Sur, además de eso, la 12 Calle Poniente y Avenida 29 de Agosto. Como parte del proceso, la municipalidad comunicó formalmente a los vendedores sobre la intervención y estableció un plazo para que realicen de manera voluntaria y ordenada el desmontaje y retiro de las estructuras y mercancías. La falla de San Andrés vuelve a tomar el centro de la escena. En medio de la seguidilla de terremotos en el mundo, un nuevo estudio de investigadores de la Universidad Estatal de San José determinó que hay movimientos tectónicos más rápidos de lo que se proyectaban, por lo que pidieron a la población estar preparada ante los futuros sismos. Hace unas semanas se había detectado la falla que había alcanzado el nivel más alto de tensión en 1000 años. Un fuerte accidente de tránsito se reportó sobre la carretera Panamericana a la altura del desvío de Nueva Granada, Usulután Norte. Los involucrados son una rastra y un motociclista. Lamentablemente, el conductor de la moto perdió la vida.
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Y llegamos a las 3 de la tarde más 14 minutos y diciendo que nadie se pare porque aquí seguimos. Saludos, Polanco. You got to believe, dice. ¿Desde dónde nos está sintonizando? Quiero saber dónde anda.

Leo dicen, ya puse You Got to Believe. Pero puedo seguir con ese ritmo con You and Me. Escríbenos al 6262-2721. Fátima Castellanos te acompaña el resto de tu.

minutos tenemos complicaciones, fuerte carga vehicular en Zapotitán, Ciudad Arce, alrededor del periférico del Claudia Lars. ¿Será que tenemos audiencia que anda allá por el sitio del Niño o por San Juan o Pico, que está por ahí haciendo haciendo parte de su trayecto? No sé para dónde va, para dónde se dirige, pero sí anda justamente en ese redondel donde tiene la intercepción de la carretera Panamericana, en ese redondel, bajando por Santa Tecla. Por lo menos ahorita no veo tanta complicación para bajar a incorporarse al Colón, a Lourdes, y para poder incorporarse a Santa Tecla por el momento. Más tarde eso se va a complicar, vamos a tener fuerte carga vehicular. En este momento, los que andan en Santa Tecla, tenemos un flujo moderado de vehículos alrededor de la calle por el Parque San Martín. Con la carretera Panamericana también en algunas intercepciones, en la Tercera Avenida Sur en Santa Tecla. Y si usted se sigue dirigiendo al centro de San Salvador, allá por el Boulevard Merlío, también tenemos una carga bastante considerable de vehículos, aunque no es en todas las zonas como normalmente solemos ver a medida pasa la tarde. Mira, voy con uno de los clásicos, de quizás por acá música electrónica, que si tú te recordabas... Esta canción es bien icónica.

Y llegamos a las 3 de la tarde más 29 minutos. Seguite reportando conmigo a través del 6262-2721, que es nuestro número de WhatsApp. Fátima Castellanos te acompaña hasta las 6 de la tarde en esa tardecita donde usted va a salir de su trabajo y me va a tener de copiloto. Y usted ahora, en este momento, va a poder cantar.

llegamos a las 3 de la tarde, más 36 minutos. Saluditos a los que nos están escuchando a través de la web como www.auraradio.fm. Repórtense conmigo, quiero saber desde dónde, desde qué país nos están sintonizando, si es que están acá en San Salvador, pero así nos están escuchando en la web.

Saludos, Mauricio. Olita, acá desde la webfa me dicen. Mira, vengo complaciendo con algo de Skrillex. Tú sabrás cuando lo escuches.

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0: Y nosotros seguimos disfrutando. Ya casi vamos a entrar a la hora de Aura Traffic, a las 4 de la tarde hasta las 6. Mira, tenemos tráfico colapsado en Sonsonate hacia Santa Tecla, en el redondel Claudia Lars. Veo que están haciendo algunos trabajos. No sé, alguien que ande por la zona que me pueda contar, que me pueda mandar foto, que me pueda mandar videito. Dígame. Víctor, saludos.
1: Señorita Fátima, ¿qué tal? Muy buenas tardes. Reporte del tráfico. Boulevard Los Próceres, buscando la 49, está bastante complicada. Y también aquí, bajando la Montserrat, también ya empieza a haber un poquito de carga.
0: Muchísimas gracias, Víctor, por ese reporte del tráfico. Así nos ayudamos unos con otros. Me estaban solicitando algo de Chris y en Red Sky. Mira, te tengo esta canción, To Closing In. Decime si te logro convencer o no. Yo digo que sí. Saludos a la terminación 9480, dices. Ay, ya lo corrigió, se me salió el español, el Span English. Saluditos, terminación 8310.

Y me dicen, gracias señorita, está bastante buena la canción. Pero ¿desde dónde nos está escribiendo? Cuéntemelo, ¿cómo se llama? Escríbamelo al 6262-2721. Dice, saludos desde La Esperanza, Honduras. Pero ¿con quién tengo el gusto?

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0: Hello.
1: Full tráfico, Roosevelt Sur, San Miguel, calle Metrocentro. Está full, vuelta rueda, San Miguel.
0: Gracias por ese reporte del tráfico, Rudy.

recuerdo que estás escuchando Aura Traffic. Te cuento cómo está por acá el tráfico en San Salvador. Tenemos fuerte carga vehicular en la avenida Jerusalén, en San Salvador también, llegando al Masferrer, bajando por el Paseo General Escalón. En este momento no tenemos tantas complicaciones por el momento. Subiendo tampoco al Masferrer, solo antes de incorporarse al Redondel. Tenemos un poco de complicaciones para poder pasar allí, igual también rumbo a la Plaza Uruguay, en la 11ª calle Poniente también bajando para poderse incorporar en la 75 Avenida Norte. Tenemos fuerte carga vehicular. Tú que estás disfrutando de Aura 99.3 en tu vehículo, si tienes algún reporte del tráfico, me lo puedes hacer llegar al 6262-2721. Vámonos con lo siguiente. Esta canción me emociona mucho.

Llegamos a las 4 de la tarde más 12 minutos. En Aura Traffic te cuento que tenemos por acá tráfico vuelta de rueda en el Boulevard de los Héroes. Yo te iba a decir que si andabas por allí te podías desviar un poquito por la colonia Centroamérica, y si vas para el Constitución te puedes incorporar en la avenida Izalco. En este momento no está tan complicada como la avenida Don Bosco en San Salvador, también en el Boulevard Universitario, inclusive también en esta parte de en Diagonal Universitaria a San Salvador. La 29 calle Poniente, no te la recomiendo, ni la volteas a ver.

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1: 4 de la tarde más 18 minutos, Polanco. Usted, ay no, yo siento que usted me va a jalar las orejas y así me va a hacer con el sticker que le acabo de mandar. Aquí la pregunta es, ¿siempre me va a permitir ser su copiloto radial este día? Ah, pues sí, ya. Voy a decir que ya me perdonó.

Es San Miguel. Sentiste el temblor y yo, wow. Bueno, a las 3 de la tarde con 43 minutos tuvimos un sismo de magnitud de 3.5 frente a la costa de San Miguel, a 53 kilómetros al sur de la playa El Cuco, a profundidad de 56 kilómetros. Al menos esos son los datos del Ministerio de Medio Ambiente. También tenemos que continúan lluvias con actividad eléctrica en los sectores del departamento de Chalatenango, además de que se registran algunas lluvias puntuales en los sectores del departamento de Cuscatlán. Yo sé que tengo audiencia de Cojutepeque, pero también sé que tengo audiencia que les encantan los clásicos.

Tenemos fuerte carga vehicular en la Juan Pablo II, en la Avenida Peralta y también en el Boulevard del Ejército. Si usted está detenido en el tráfico, súbale volumen, dígale a su compa o a su compañera que ponga la 99.3, ahora radio.

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0: 4:32 y por supuesto vamos a escucharlos. Dígamelo, cuéntemelo, usted que anda por allá, ¿cómo está el tráfico?
1: Señorita Fátima, hello. La 25 en ambos sentidos, complicado, aquí por el Rosales y el Hospital General, está complicado.
2: Hola, buenas tardes, Fatimation, por aquí dándole un reporte de tráfico para Aura Traffic. La 29 calle Poniente, salida al Hospital Bloom, sobre la 25, ya está complicada. Saludos.
0: Saluditos, Darwin. Muchísimas gracias, Víctor, también por ese reporte del tráfico. 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También tenemos complicaciones, bastante carga vehicular en la calle San Antonio Abad en San Salvador, en la 29 en ambos sentidos, como me lo mencionaba por acá, en el Boulevard de los Héroes. También en esta partecita de la Juan Pablo II, en la intersección del Boulevard Constitución, yendo hacia la prolongación de la Juan Pablo II, subiendo hacia la Avenida Masferrer Norte. ¡Ojito! ¡Súbile volumen! ¡Disfruta que es día lunes! Estás escuchando Aura 99.3.

Y nosotros seguimos pendiente de ti. Te recuerdas que la semana pasada en Ahora Traffic estábamos platicando sobre este cierre que iba a haber el fin de semana pasado y que al final hubo una reprogramación.

Saludos, Arturo dice, ay, el saludito, dice, todavía no salimos, pero está fluyendo por el Hospital El Salvador, o sea que usted anda por la Manuel Enrique Araujo. Mira, antes de irme a ese sector para ver cómo está desde nuestro satélite de Aura Radio, si tú andas en el Boulevard Constitución y quieres llegarte, no sé, por ahí por Ayutuxte, te puedes desviar en la calle.

De San Lucas, ya que te estás dirigiendo hacia abajo por el Boulevard San Pedro, hay dos calles. La primera salida calle Plan del Pito y también otra que no recuerdo ahorita su nombre, pero te puedes incorporar allí a salir por calle Independencia y todavía acceder a esta parte de la calle Los Llanitos. Yo sé que es una gran vuelta, pero entre vuelta y tráfico, mejor la gran vuelta. Bajando y subiendo, por acá tenemos complicaciones en la Manuel Enrique Araujo, también incorporándose al Boulevard Venezuela en ambos sentidos en el primer tramo. Ya después se vuelve menos tedioso cruzar por ahí, al menos en dirección hacia San Salvador. Yendo hacia Soyapango, no te lo recomiendo tampoco. Estás escuchando Aura 99.3. Te dejo porque por aquí me estaban solicitando esa canción de Hey Everybody de Coulter.

También me estaban solicitando The Evil ID de Mark Cherry. Ay, no, este Polanco yo creo que ya me va a jalar las orejas. No sea así, hombre. Quiérame, que yo soy quien llevo la playlist.

4 de la tarde, más 52 minutos. Mira que todavía tenía un poco de información. Si es que sí o sí, porque dejaste programado para esta semana, este fin de semana, sábado 29 y domingo 30, que ibas a pasar por allá, al otro lado, a Santa Ana o lo que sea que tuvieras que hacer, pero tenías que pasar sí o sí por la carretera Panamericana y el tramo de Los Chorros. Mira, vamos a tener rutas de acceso y salida. Así que si tú andabas, digamos, planeabas irte por Tecla porque tenías que hacer algo temprano en la mañana, podés incorporarte a la vía Comasagua, a Jayaque, y también por ahí ir a salir por Ateos, que en la carretera a Jayaque. También, si decís, no, pero es que ay, no me gusta, porque para gustos los colores. Te puedes ir también por Calle al Volcán, ahí a salir por el desvío de Quesalte e incorporarte a la carretera Opico. Y si no, pues, ay, ¿qué otra opción te puedo dar si es que no quieres subir tanto a Santa Tecla? O si quizás vienes de otro lado. Bueno, si andas por el centro o vas a andar por el centro de San Salvador, también puedes irte por la carretera troncal del norte, a incorporarte por la carretera Quesaltepeque y ya. Ahí ir a salir por el desvío, ahí por el Claudia Lars. También en el Boulevard Constitución, que esas son las rutas, ¿ok? Desvío de Quesaltepeque, Redondel Claudia Lars, Ateos. También el Redondel Integración, el Redondel de Apopa, la carretera troncal del norte. Esas son las opciones que te tengo por el cierre con motivos preventivos del tramo de Los Chorros, que ya tenemos fecha de esa reprogramación, que es el sábado 29 y también el domingo 30 de agosto. Me pidieron... ¡Ay! Es que usted también... ¡No! ¡No se ponga de esa forma! Mira, yo no sé si ya se pueden ver las intermitentes porque estoy como cerrado. Pero si tú andas escuchando Aura 99.3, yo quiero que pongas las intermitentes y que me mandes un videíto. Quiero saber que tú nos vas escuchando. Mándamelo al 6262-2721. Quiero hacer esa dinámica con ustedes y ver cuántos de nosotros. Eso va a ser un secreto. Solo los que escuchan Aura 99.3 vamos a disfrutar de esa dinámica. Los demás que no nos escuchen no van a saber por qué usted puso las intermitentes. Voy con la siguiente.

¡Eso, Paolo! Esa va a ser nuestra aura señal.

Y ya me empezaron a caer los primeros videos. Ustedes no saben lo muerta de la risa que soy acá dentro de cabina, porque solo me imagino la persona que está detrás suyo diciendo: bueno, ¿y este por qué pone las intermitentes? Pero solo usted y yo. Y también todas esas personitas que están escuchando. Nos vamos a entender.

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Tenemos tráfico a vuelta de rueda acá por el Redondel, México, en sentido viniendo desde el Boulevard Tutunichapa, de la Tutu, dice. Bueno, tú que andas en las calles de San Salvador o donde sea que tú estés, en Cojutepec, en los 14 departamentos, mándame tu videíto. Quiero saber que entiendes que eso es una señal entre ustedes y yo, entre Aura Radio 99.3, en el que vas a poner las intermitentes un momento y mándame un video.

Nos queda casi, casi completita la hora hasta las 6 de la tarde. Estás escuchando Ahora Traffic en el 99.3 en compañía de Fátima Castellanos. Saluditos al viejo Héctor, que yo veo que se está reportando por primera vez con nosotros. Bienvenido a Ahora. Dice subiendo el chaparrastique en San Miguel. Sí, me puso las intermitentes. Esa va a ser nuestra Ahora señal.

Y si tú andas por Soyapango, en la calle Franklin, allá en la Franklin, tenemos fuerte carga vehicular también yendo hacia la calle Tonacatepeque, en Soyapango, también incorporándose en la carretera Panamericana de ese lado, también el Boulevard del Ejército, calle El Amate, también no se ve muy bien desde acá. Yo siento que algún día voy a salir allá desde las alturas y te voy a decir, mira, estoy viendo la calle Brisas de Cuscatlán en Soyapango. Tenemos fuerte carga vehicular por acá, también en Avenida El Bálsamo en Soyapango. No sé si por acá, tú que andas escuchando, me podrás decir si tú te evitaste ese tráfico y por dónde te fuiste. Y si no, decime, no, Fatimita, estamos rojos, por no decir verdes.

0: 5:10 PM. Saludos, Efraín. Dice, hola, ¿cómo están? Tengo ya... ya unas semanas, unos meses. Y escuchándolos, primera vez que les escribo, no tenía su número. Y cómo así que usted no tenía nuestro número. Es más, lo recuerdo, 6262-2721. Usted que tampoco se sabe el número de WhatsApp de Aura Radio. Se lo repito, 6262-2721. Dice, saludos a la terminación 8079. Hola, saludos, soy nuevo, me di cuenta de la estación en TikTok. Ponga Whoops de Dimitri Vegas, porfa. Mira, esa no te la tengo, pero te voy a convencer en este momento. Fátima Castellanos te acompaña siendo tu copiloto radial a través de Aura Traffic. Así que tú solo relájate, que yo te acompaño.
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Ya me pitaron, dice Fatimita. Ay, que solo era un momento. Y pregunta seria. ¿De verdad no le da emoción saber que le están pitando por algo que es intencional? Yo fuera feliz de la vida con las intermitentes, haciéndole saber al mundo que estoy escuchando ahora 99.3.

tenemos un besito en la calle Gerardo Barrios, allá por la 25 Avenida Sur. Dice, qué buena música estás poniendo, Fátima. Con gusto. Saludos al gordito que está escuchando la radio. La terminación 5217. ¿Cómo se llama? Para mandarle bien el saludo. Así no se puede. Yo quiero toda la información. Saludos, Josué. ¿Desde dónde se reporta?

0: San Miguel, calle al Turicentro de la Cueva.
1: Eso, Josué, gracias por reportarte desde San Miguel. Cuénteme, ¿cómo está la carga vehicular ahí donde usted está transitando? Soy nuevo escuchando la radio, dicen está 10 de 10. O sea que ya tenemos 1000 de aura.

Saluditos a la terminación 1840, dice, soy nuevo. José Navarro, andamos al 100% con esa radio, vamos sobre la tercera en el centro, un poco de carga vehicular, ya me mandó video. Bienvenido.

llegamos ya a las 5 de la tarde, más 31 minutos. Dice por acá, buenas tardes, accidente leve en Aguacaliente a 200 metros del semáforo de la 50 Avenida Norte en el carril hacia Soyapango. También tenemos complicado por acá, fuerte carga vehicular buscando el sentido de San Juan Opico desde el redondel de Claudio Lars. También tenemos complicaciones en el Boulevard Venezuela. Me voy a una pequeña pausa en este momento y ya regreso con más de Ahora Traffic.

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Saludos hasta Medellín. Por cierto, que por allí nos están escribiendo. Dylan dice, pensé que era Bogotá. ¡No, qué bárbaro! Tenemos bastante considerable una carga vehicular en calle El Progreso. También tenemos fuertes complicaciones para poder transitar al final de la Manuel Enrique Araujo, allá por El Salvador del Mundo, y poderse incorporar a la Roosevelt como que usted vaya por el Boulevard de los Héroes. Si usted tiene más reporte del tráfico, me lo puede hacer llegar al 6262-2721. Fátima Castellanos te acompaña, ya casi se nos acerca la hora.

0: estamos? ¿Cómo estamos? Saluditos.
1: Súper bien.
0: Aura, primera vez en tu turno y quisiera saber si me puedes poner una canción. Se llama Chicano de Walker and Daniels. Saluditos ahí.
1: Saluditos, pero ¿con quién tengo el gusto? Dígamelo, para poderlo agregar también a este WhatsApp 6262-2721. Mira, ya que es primera vez que tú me has escrito en este turno, bienvenido a Aura Traffic a través de Aura 99.3. Quiero saber desde dónde me estás escribiendo, desde dónde nos estás sintonizando y si vas en tu vehículo, pon las intermitentes y mándame un videíto.

Saludos, Aura dice, saludos en cabina, excelente música. ¿Y qué borró? ¿Por qué me borran mensajes? Ya, lema, el que nada teme, repetí después de mí, el que nada debe, nada borra.

0: Mira, ya tenemos una implementación acá en Abra Traffic. Te voy a poner multas por borrar mensajes. Está bueno, ¿verdad? ¿De cuánto estamos hablando?
1: De
0: 150. Bah. Dice, te saluda Marco Reyes de Santa Rosa de Lima. ¿Cómo está? ¿Cómo está? ¿Ya está en su casa? ¿Va en tráfico? Saluditos a la terminación 2097.
2: One Mile Infinite.
0: Mira, tenemos fuerte carga vehicular antes de llegar al Hospital Militar en Avenida Bernal, en San Salvador. También un poco más adelante, casi por llegar a la incorporación de calle al Volcán. También tenemos fuerte carga vehicular en calle Sacamil, en Mexicanos.

Saluditos a la terminación 2097. HGUS SB. ¿Qué género? Es tecno, pero big time. Mira, ya me mandaron los stickers. Podrás borrarlo del chat, pero no de tu conciencia.

Saluditos para Holman, que dice, soy de Nicaragua, pero llevo tiempo acá en El Salvador. Bueno, bienvenido a Aura 99.3. Llegamos ya a las 5 de la tarde más 56 minutos. ¿Y qué te puedo decir? Es tiempo de despedirme. Pero no me puedo ir así nomás sin antes agradecerte que te hayas estado reportando, que me hayas permitido ser tu copiloto radial esta tarde. También te invito a que sigas sintonizándonos a través del dial 99.3, a través de la web como www.auraradio.fm. Y si tú todavía te da pena, no nos quieres escribir o no tenés tiempecito, haz el tiempo. Que no te dé pena. Somos la energía que suena. Y tú también nos puedes escribir al 6262-2721. Se viene Elisa Divine. Yo quiero que usted sea mi copiloto de vida. ¡Ay, no! Fuertes declaraciones. Mira, todavía tenemos zonas complicadas en Aura Traffic. Te informamos que tenemos fuerte carga vehicular todavía en los siguientes sectores: en Ayutuxtepeque, en calle Mariona, en calle San Antonio Abad, también en la Manuel Enrique Araujo, en parte del calle El Pedregal, en Antiguo Cuscatlán, también en Antiguo Cuscatlán, alrededor de la carretera Panamericana, e inclusive también en calle Antigua Aguizúcar, quienes son los que van para la cima, también en avenida Las Amapolas, en urbanización San Mateo, San Salvador. También tenemos fuerte complicación por allá, la verdad es que flujo lento para poder pasar en la prolongación a la Alameda Juan Pablo II, y así vamos a estar por lo menos un par de horas más, mientras muchos de nosotros vamos a llegar a nuestra casa. Así que yo te dejo, gracias por dejarme acompañarte este lunes 24 de agosto. También te recuerdo que se hizo la reprogramación del cierre de la carretera Panamericana y también el tramo de Los Chorros para este fin de semana. Iconic the moment. Bye bye. Quédense después de el after work. After work con Lisa Divine. Hoy sí. Iconic the moment. Bye bye.

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Hola, muy buenas tardes. Tengan bienvenidos al After Work acá en Aura FM. Yo soy Lisa Divine y vas a estar conmigo durante 2 horas hasta las 8 de la noche con un set cargado de adrenalina. Y hoy andamos modo festivaleros, para que sintamos como si estamos en el Tomorrowland o el Ultra Music Festival. Así que agárrate, vamos con el primer bloque de mezclas. Estás en Aura FM.